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1: Vale, aguanto. Venga, al lío, directamente.
2: Venga, va, sin cortar.

0: ¿Qué ha pasado ahí?
1: El pitido se ha entrado a tempo, está buena.
2: Hola, ¿qué tal, señora? Canela en rama, un temazo del Canca, que está haciendo un crowdfunding, no sé si lo habéis visto por ahí, y quiere que le ayudéis a grabar su discazo nuevo. Aquí os dejo un link. Y bueno, estad atentos al canal porque encontraremos sorpresas como esta.
3: Hola. Hombre, mira.

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3: 107.8.
1: La radio, te lo he dado, amiga. Tú estás...
3: Ah, estás en el 7.
4: Claro, no iba a estar en el 25, porque no hay más por aquí. Bueno, buenas tardes a todos y a todas. A pesar de los enredos de María José y de Guillermo, estamos en el 107.8 de la FM, en Radio Utopía.
1: Y también radio, amiga.
4: Y también en radioutopía.org y .es. Y hoy vamos a hablar de las elecciones andaluzas.
3: .org.es, no puede ser .org.
4: He dicho .org.es. No estás atento, Guillermo.
3: No, estoy dormido.
4: Hoy íbamos a hablar de las elecciones andaluzas, previamente a la votación que se celebra este domingo, pero la actualidad nos ha sobrepasado. Entonces, primero voy a dar cuenta, ya que Guillermo está dormido, de quiénes estamos hoy aquí y también del tema que...
3: Es que estoy conectando más invitados.
4: Ah, vale, vale, así me gusta. Y del tema del que vamos a hablar. Pero empiezo por las personas que estamos aquí. A mi izquierda está el señor Zaragoza.
5: Hola, muy buenas, arratsaldeones.
4: Conocidos por todos por Cavi. Más a mi izquierda está Lola.
6: Hola, buenas tardes a todos.
4: Seguimos a la izquierda con la José.
7: Oli.
4: Más a la izquierda, el Vasco de Moda.
8: Un placer.
4: Gaiska. Y a mi lado tengo a Pablo, portavoz de Podemos ANSE, al cual luego hablaremos unos minutajos con él, porque tenemos una ristra de gente a la que tenemos que llamar para hablar de lo que vamos a ocuparnos hoy. Y Guillermo pues está al mando de la nave del misterio y conectando a Fernando, creo.
3: Sí.
4: Fernando, que nos acompañará también, compañero y amigo de Radio Utopía.
3: Que ya le he enviado el código
4: para bien. Bueno, pues la actualidad. El 2 de mayo de 2026 va a ser recordado en San Sebastián de los Reyes de una manera triste. Más allá de los acontecimientos que ocurrieron en la caldereta por la mañana con la transhumancia infantil, y que creo que en esta zona conocéis todos, de posible maltrato animal y de riesgos serios para los niños, las niñas, los chavales y chavalas. Por la noche ocurrió un hecho muy grave que hasta la fecha no había acontecido en San Sebastián de los Reyes, que yo recuerde. Un grupo de personas pertenecientes a la Peña Defiende Tu Fiesta.
5: Perdón, ¿pertenecientes a?
4: La Peña Taurina Defiende Tu Fiesta. Se personaron ante un kebab de la calle Mayor, reclamando que en el pedido que habían pedido, valga la redundancia, sus hijos e hijas anteriormente faltaban alimentos. Bueno, lo hicieron de unas maneras muy poco adecuadas, pero aún así el dueño del establecimiento, junto con la familia, pues un negocio familiar, decidieron entregarles esos presuntos alimentos que faltaban del pedido. A pesar de ello, volvieron a la carga con insultos y con amenazas, llegando a tirar una pila de platos inmensa dentro de lo que era la barra del establecimiento, mientras estaba pues la madre y estaba uno de los hijos dentro de la barra del establecimiento, pudieron haberles producido cortes importantes, además del destrozo que se ocasionó en el establecimiento. Pero fueron más allá, siguieron golpeando, empujando, zarandeando, insultando al padre, la madre, al hijo pequeño de 17 años, al hijo mayor de 21 años. Al hijo mayor de 21 años llegaron a producirle lesiones importantes, ha tenido que ser intervenido quirúrgicamente de una mano. Y al hijo pequeño, afortunadamente, el puñetazo que le asestó uno de los integrantes de este grupo, sin ton ni son, bajándose de un coche, fue directamente y sin mediar palabra, le asestó un puñetazo en toda la cara, pues no parece que haya tenido consecuencias, más allá del miedo que han generado en esta familia, más allá de la repugna que han generado en muchos y muchas sanseros y sanseras, y más allá de la actuación, si se puede decir de una manera suave, de la actuación que presuntamente la policía local y la Policía Nacional no estuvieron a la altura de las circunstancias. Pero no quiero andar más porque quiero también dar palabra a gente que también conoce el caso. Yo lo conozco de primera mano porque estuve ayer como secretario de la Asociación de Vecinos de Sanse, junto con la presidenta Margarita, estuvimos hablando con la familia. Sí voy a dar un dato antes de dar la palabra a Pablo, y es que el miedo en la familia sigue estando. La tristeza, la madre ayer nos miraba con una cara triste, asustada. El negocio era bairrenqueante porque quien hacía los pedidos y quien repartía las comidas a domicilio es el hijo de 21 años que se le tiene carne de conducir y que habla perfectamente castellano. El padre nos comentó a través de un amigo que hizo de intérprete que su hijo pequeño no quiere, el 17, no quiere salir de casa, bajo ningún concepto, tiene miedo a que le vuelvan a agredir. La situación es compleja para San Sebastián de los Reyes, para la Comunidad de Madrid y para este país. Pablo, portavoz de Podemos, ¿qué opináis sobre lo acontecido?
2: Y no, es inadmisible, la verdad que es... es que no tengo palabras para decir todo, o no debería decir todas las palabras que se me pasan por la cabeza para describirlo, porque, lo que ha pasado en Sanse parece de otra época, ya superada, y encima, hasta donde sabemos, no quiero hablar mal de ni generalizar, nunca me ha gustado generalizar, pero parece también que la policía local no detuvo a nadie, a pesar de que hay un vídeo corriendo por redes y por medios de tirada nacional que se ha difundido mucho, en el que se ve claramente pues cosas de las que has comentado, como esa persona que se baja de un Mercedes rojo y, sin venir a cuento, se mete en medio y le pega un puñetazo que le deja en el suelo al menor de edad, 17 años, al hijo menor. Y luego, por lo que comentan y también se ve un poco en el vídeo, cuando estaba en el suelo, entre dos o así, le estaban dando patadas en el suelo.
5: Sí.
2: Y luego eso, yo también he estado hablando con la familia y al mayor que, 21 años, pero es el hijo mayor, le cogieron entre tres y le regaron con una mesa del local de estas de hierro así cuadrada y, lo que has comentado, le partieron varios huesos de la mano y ha necesitado intervención quirúrgica y que le pusieran un clavo para que suelden las fracturas. Y ahora está de baja, sin poder trabajar, sin poder conducir, con lo que eso conlleva para la familia. Como bien has dicho, es el que mejor sabe español, también el menor, pero no puede estar igualmente trabajando como él, que es mayor de edad. Entonces es una serie de perjuicios para la familia que, nosotros vemos la violencia, pero no vemos tanto las consecuencias. Pues hay que contar también las consecuencias de estos ataques racistas a todas luces, por lo que se puede ver en el vídeo. Presuntamente, hay que decirlo, lo tendrá que llevar la justicia, pero vamos.
4: Vídeo que, por cierto, se emitió hace unos días en Directo al Grano en Televisión Española. Y que también los comentarios que hicieron los periodistas de Directo al Grano iban en el mismo sentido de lo que estamos haciendo nosotros.
2: Sí, sí, sí.
4: Porque el vídeo es que no deja dudas.
2: Sí, sí.
5: Perdona, me corrigí una cosa, que acabas de decir que era el mayor el que conducía y era menor de edad.
2: No, el...
5: Ya, yo por eso te digo que corrijas, porque has mezclado, has dicho que... el que podía conducir es el que...
4: No, es el de mayor edad, el de 21 años.
2: Es el mayor de edad, que es el que...
4: Y que el menor no puede hacer nada porque tiene 17, no puede conducir, claro, ni puede hacer nada.
2: El mayor de edad es el que le han partido la mano y está de baja, el mayor,
5: sí,
2: de edad.
5: Tal y como lo has contado, lo puedes...
2: Vale, pues lo siento si se ha interpretado mal. Especifico que el que tiene la mano, escayolada, con un clavo... que le han...
4: Es el de 21 años.
2: Es el de 21 años.
1: Luego yo en el vídeo creo recordar que iban, esta gente vestida con una camiseta de rojo, que es...
4: Que es de la peña, defiende tu fiesta.
1: Lo que identifica...
3: Peña Taurina.
1: Pero yo en el vídeo creo que he visto menores también con sus camisetas amarillas y eran menores,
2: sí, sí,
1: dentro,
2: sí,
1: de la pelea.
2: Sí, por lo que dicen la familia y las declaraciones que hacen, es que empezó todo porque 5 o 6 menores de esta peña entraron en el kebab a pedir comida.
5: Perdonad mi ignorancia, ¿por qué camisas rojas y camisas...?
4: No, porque es la camisa distintiva de la peña. Es la camisa distintiva. La hay roja, la hay amarilla y la hay verde.
1: Ah.
4: Esto es como en Radio Utopía, que hay camisetas de diferentes colores.
1: El color de la camiseta es lo de menos.
4: Es lo de menos. Es de la misma peña.
1: A lo que voy es que en los menores, que fueron los que pidieron comida, pero es que luego en las peleas se ven cómo los menores incluso están con los mayores agrediendo. Incluso los menores también. Eso es un asunto muy grave.
7: Los menores están aprendiendo de los mayores.
3: Yo creo que lo que... estaba preguntando que por... ¿Por qué los menores van de amarillo o...?
4: Sí, pero que sea indistinto. Es como cuando Cavi va de negro y yo voy de azul con la camiseta de Radio Utopía. Pero
3: no
4: sigue
3: importa
4: siendo
3: la edad.
4: No tiene nada que ver.
5: Pero lo que estaba preguntando, que creo que lo ha entendido Guille, es... me ha parecido que decíais, los mayores iban de rojo y los menores de amarillo.
4: Pero por

0: Similar, su ideología
1: Similar.
0: muy similar, sí.
1: Similar.
2: Hombre, yo sí que a toda la peña sí que diría algo, porque el comunicado que han sacado también, lejos de condenar estos actos, defienden la actitud de sus integrantes.
3: ¿En serio?
2: Y, sí,
0: sí, sí, sí, sí, sí, sí.
4: A este nivel.
2: Claro, claro, lejos
3: yo
2: de...
3: Yo creí que los de Bilbao teníamos cojones. Manda huevos.
1: No hay defensa posible, ¿eh?
2: Sí, sí, sí.
1: Tal como cuando,
2: sí, sí, y en es que el vídeo se ve claramente, pues eso, o sea, hay tres personas ya identificadas... La del Mercedes, claramente, encima que lleva con la matrícula, se baja del coche y se ve cómo le deja tumbado en el suelo de un puñetazo al menor, pues está claramente...
1: Cada vamos. Vez van viniendo más y los cuatro siempre son los mismos cuatro, uh-huh. Los agredidos.
2: Sí, sí, sí,
3: sí, sí.
0: Bueno, Pablo, que muchas gracias por estar aquí, que tenemos que decirlo. Sí. Te vas corriendo porque a las 8 hay una concentración ciudadana en la que va a participar ciudadanía de Alcobendas, San Sebastián de los Reyes... Y en la que pues, vosotros también vais a apoyarla, pero como ciudadanos vais a estar presentes,
2: sí,
0: ahí.
2: Vamos. Bueno, también soy una de las personas que convocantes, entonces tengo que estar allí también.
0: Sí, sobre todo si te tiene que identificar,
2: claro,
0: la policía.
2: Claro, vendrá la policía a pedirnos la identificación,
3: sí,
2: y demás.
3: Sí, sí,
2: entonces
3: tienes que ir para allá.
2: Tengo que estar allí puntual hoy.
3: Claro.
2: Si no, me he quedado aquí más hablando de este tema porque creo que es para darle mucha difusión, que lo conozca todo el mundo de Sanse y también de Alcobendas y, bueno, como ha pasado
5: y de
2: con los medios.
5: Que nos escucha.
2: Por eso, del resto de España, como ha pasado con los medios de Tirana Nacional. Porque, pues eso, los ataques racistas y los ataques fascistas se están viniendo muy arriba, están cada vez más en nuestra sociedad otra vez, y pues hay que decir basta, hay que parar los pies, y por eso la manifestación de hoy, para decir no al racismo y a la islamofobia. Así que invito a todo el mundo que nos esté escuchando, que a las 8 de la tarde, en la Plaza de la Fuente de Sanse, muy cerquita del recinto ferial...
0: Y muy cerquita también del establecimiento.
2: Y también del establecimiento.
3: Solo te diría una cosa. Islamofobia es del Islam. No, no. Es todo en contra de los que están en contra de lo diferente.
4: Sí, sí, sí.
3: Me da igual.
2: Sí, pero los ritos eran moros. Los ritos que se quitaban,
0: pero en este caso,
2: eran
0: como,
2: moros de
0: en
2: mierda.
0: Este caso, como además son
3: lamentable,
0: cuatro ciudadanos originarios de Bangladesh,
3: enanos,
0: y musulmanes.
3: O rubios,
0: sí, sí.
3: O
0: eso estoy de acuerdo contigo. O mujeres.
3: O mujeres.
0: O gays, o lesbianas.
2: Ya, bueno, pero yo creo que lo que le ha pasado a este local no le pasaría a un local de personas blancas caucásicas. Le ha pasado a una persona de gente,
3: sí,
2: racializada.
3: No. A mí eso me hace mucha gracia.
2: Y,
3: o sea,
2: y musulmana.
3: Somos
2: entonces,
3: blancos
2: creo
3: caucásicos.
2: Que hay que hacer un espacio seguro para esa gente que
3: sin
2: ahora mismo,
3: duda,
2: pues eso, está siendo atacada solo por su color de piel o por su religión.
0: Estoy seguro, Gaiska, que nosotros seríamos atacados si tuviéramos un establecimiento similar de cocina española al lado de Washington, de la Casa Blanca. No te preocupes, que seríamos también minoría,
3: no,
0: racializada.
3: Tengo una amiga que lo tuvo y no.
0: Bueno, no, Pablo, nada, Pablo,
2: nos vemos por allí,
4: se,
2: si luego os da tiempo
4: a
2: pasaros.
4: A todos los que tienen un kebab, ni siquiera en esa misma calle. Que
0: efectivamente. Que muchas gracias, Pablo, y intentaremos, pero estamos hasta las 8:30, vamos a estar en directo con gente que está allí.
2: Vale.
0: Con ese despliegue informativo que hacemos desde Radio Utopía, los medios que tenemos.
2: Gracias por vosotros, gritaré por vosotros. También me acaban de confirmar que va a estar también hoy en la concentración Serín Valle, que también ha sufrido bastantes ataques racistas de este tipo y por parte de la policía, pues eso, detenciones disciplinatorias para el resto de gente que quiera luchar por sus derechos. Así que nada, invito, como ya he dicho, a todo el mundo, nos vemos a las 8 en la Plaza de la Fuente de Sanse. Y a vosotros muchísimas gracias por dar difusión y contar todo esto, que creo que es imprescindible que se sepa.
0: Pues
3: muchísimas
0: muchas gracias, Pablo.
3: Gracias, Pablo.
0: Bueno, vamos a hacer un pequeño alto en el camino, ponemos una canción antirracista, sí, por supuesto, y continuamos con
5: la
0: el programa.
5: La primera que me han mandado.
0: Guillermo, disimula un poco.
1: Qué bien mandado es.
5: ¿A que sí?

0: Bueno, pues continuamos con este especial tertulia de utópicos sobre lo acontecido el 2 de mayo del 2016 en San Sebastián de los Reyes y sobre la concentración que se va a celebrar dentro de 45 minutos aproximadamente en la Plaza de la Fuente diciendo stop racismo, stop islamofobia. Y tenemos al otro lado del teléfono a la presidenta de la Asociación de Vecinos de Sanse, Margarita Sierra. Marga, ¿qué tal? Buenas tardes.
1: Hola, Marga.
2: Hola, buenas tardes.
0: Desde la Asociación de Vecinos me consta que se valora esto como un hecho lamentable y muy grave, ¿no?
2: Sí, lamentable, lamentabilísimo. Vamos, esto ya creíamos que ya se había erradicado. Pero si vivimos lo mismo, parece que estamos en la edad de Punta Quinte. Hombre, por favor, esto ya no puede ser así. Es que, no sé, parece... No sé, que nos creemos superiores a otros. ¿Pero qué somos? Si somos todos iguales. No lo entiendo esto. No, bueno, no lo entiendo porque no se puede entender. Cualquiera no lo entiende.
0: Me consta que la Federación Regional de Asociaciones de Vecinos respalda la posición de la Asociación de Vecinos, ¿no?
2: Sí, claro. ¿Cómo no? Esto es una cosa que ya ha salido en todos los sitios. Todo el mundo está... Esto es una vergüenza. Una vergüenza, de verdad. ¿Cómo no va a apoyar la gente? Tiene que apoyar.
3: El resto de España nos conoce por cada cosa. Que si los encierros, que si se pega a los emigrantes.
2: Exacto, di que sí.
3: Son las cosas por las que nos conocen.
2: Sí.
0: Bueno, Marga, no te queremos restar mucho tiempo, que sé que vas para la concentración.
2: Me voy a preparar ya para subirme a la concentración, que hace falta gente que dé la cara.
0: Oye, agradecerte desde Radio Utopía a la Asociación de Vecinos, a ti, como representante de la Asociación de Vecinos, la implicación en estos temas. Nos consta que estáis implicados en muchos temas sociales como asociación y que además dais cobertura a actividades culturales y actividades de ocio, pero en los temas sociales la Asociación de Vecinos de Sanse, uno que es socio de ella, se siente orgulloso de que siempre esté dando la cara. Marga, muchas gracias.
2: Hay que darla. Venga.
0: Hasta luego.
1: Hasta luego.
2: Un beso, muchas gracias.
0: Bueno, pues seguimos. Estaba enseñando el vídeo antes a Lola, que no lo conocía, y a Gaiska. No lo has podido ver, Gaiska, ahora te lo paso otra vez.
1: Sí.
0: Y Lola, ¿qué opinas? ¿Tú qué la acabas de ver?
1: Es que también no lo he podido ver porque quería atender a Pablo y estaba un poco intentando leer.
0: Pues lo hemos descrito muy bien. Es verdad que hay un pre, digo. Por la mañana, el día 2 de mayo, se celebra la fiesta de la creación de San Sebastián de los Reyes. San Sebastián de los Reyes tiene en común con el descubrimiento de América...
3: De la fundación,
0: eso, no de la creación. Tiene en común con el descubrimiento de América que se produjeron en 1492. O sea, el 2 de mayo fue la fundación de San Sebastián de los Reyes y el 2 de octubre el descubrimiento de América por parte de Cristóbal Colón. Entonces se celebra una fiesta, es la única fiesta no religiosa, digamos pagana, del pueblo.
3: Sí.
0: Y pues siempre hay una caldereta, que es lo típico, se llama la fiesta de la caldereta. Entonces la caldereta, las diferentes peñas, asociaciones, partidos políticos, gente, familias, hacen su caldereta, se presentan al concurso de calderetas. Bueno, esta es la fiesta del día 2 de mayo. En esa fiesta también hubo, como hemos comentado de pasada, un hecho que fue la transhumancia infantil. Nos consta que algún partido político como Más Madrid va a presentar denuncia por el tema de maltrato animal, en la que se corrió cierto riesgo, sobre todo para la gente que estaba allí, para los niños, niñas, etcétera, etcétera. Casualmente, la peña que organizaba la transhumancia infantil era la peña de Fin de tu Fiesta. Y luego por la tarde-noche es cuando ocurren todos estos acontecimientos, casualmente con algunos miembros de la peña Defiende tu Fiesta. Yo, son casualidades. Esto es como lo de decir que M. Rajoy no es un desconocido. Son casualidades del destino.
1: Gaiska, te quería preguntar algo, que le he visto levantar la mano.
3: Sí, no, a mí ha habido una cosa que me ha confundido mucho. O sea, yo entiendo que el 2 de mayo es el Día de la Comunidad de Madrid porque el alcalde de Móstoles se levanta contra los franceses. Entonces,
0: pues 400 años antes se creaba San Sebastián de los Reyes. Se fundaba, perdón, San Sebastián de los Reyes.
3: 400 años antes.
0: Casi. 300 y pico. Bueno, en 1492. Y el otro fue en 1802.
3: Sí. O sea, cuando descubrimos América.
0: Unos siglos anteriores.
3: Vale.
0: Unos siglos anteriores.
3: Vale, no había pillado eso.
0: Bueno, podéis comentarlo. ¿Qué veis a partir de ahora de lo que estaba aconteciendo? Porque, claro.
1: Pues yo quería comentar antes que, bueno, se lo estaba preguntando a Pablo. Que a mí me parece muy, muy, muy desafortunado y me da muchísima tristeza que en ese vídeo se vea a niños de la peña con sus padres pegando a otras personas. Sí, estamos hablando de niños menores. Sí, yo no sé los años que tendrán, pero eran menores. Entonces me
4: no se les está enseñando modales.
1: Enseñando nada bonito ni nada bien.
5: No, no, están imitando a sus padres.
1: Exactamente. Eso me parece una cosa...
5: Es la educación que reciben.
1: Entonces realmente... no sé.
5: Es muy serio,
1: porque te da por pensar, ¿y estos mayores qué pretenden? ¿Enseñar a sus hijos esto?
3: Sí.
5: Sí,
1: me parece
4: que ellos lo venden como que les están enseñando a ser respetados.
1: Bueno, más bien los están enseñando a maltratar a otra gente.
4: Claro, y no se dan cuenta de lo que les están enseñando es a meterse en peleas y cosas así.
1: Es un tema...
3: No, va mucho más allá. Es como las guerras. O sea, lo primero que haces es deshumanizar al enemigo. O sea, el mono no es persona. El mono no existe. El mono es un mierda. Hay que matarlo.
1: Sí.
3: Y eso se hace en todas las guerras. Lo hacían ya los romanos, o sea... Y
5: les están enseñando que esto es la ley del más fuerte, ¿no? Sí. Y aquí venimos nosotros y los agredidos son cuatro y hay un menor, y hay una mujer, y hay un niño de 21, que aunque no es un niño, pero...
1: Sí, pero es un joven.
5: Pero es la ley del más fuerte y un poco me está recordando, ¿no? Cómo se rompe todo este orden mundial cuando dicen que un Donald Trump piensa que, claro, él es más potente que una Groenlandia, él es más potente que Cuba, él es más potente que cualquiera, y entonces claro,
3: así
5: un
3: va
5: orden.
3: Todo.
1: Y luego yo una duda...
5: Y así va todo, porque efectivamente, si yo soy más fuerte que tú, te puedo dar, te doy y te tiro, pero no
1: una,
5: lo vamos...
1: Una duda que no yo tengo, hace, ¿no? Una duda que yo tengo. Hay veces que los menores son quitados a sus padres por mala educación. ¿Podrían quitar a estos menores a sus padres por enseñar a pegar a otra gente?
3: No, pero es que si empezamos así, al final los castramos antes de que...
4: Antes de que nazcan. Sí.
5: No sé, a mí es que... también hacer un examen.
6: Son las 11 de la mañana.
3: Sí. Yo en eso estoy de acuerdo, pero claro, al final, ¿quiénes mandan? Los que dicen, ¿no? Es el problema. Es como dices, a los presidentes de Estados Unidos habría que hacerle un análisis psicológico. ¿Quién manda? ¿Los psicólogos? Cuidado, o sea, es muy complicado.
5: Es muy complicado.
3: Pero...
5: complicado, pero efectivamente a lo mejor un juez sí podría luego, sentenciar,
3: desde
5: ¿no?
3: Desde luego algo hay que hacer.
4: Entonces, al final, ¿quién manda? Claro.
3: Sí, pero al final, ¿quién manda? Bueno, ese pues es el problema, ¿quién tiene el poder?
4: Sí, manda el juez, no pasa nada.
3: ¿Y el juez quién es? ¿Y el juez quién es? ¿El peinado?
4: El juez es quien sea.
3: El peinado.
1: No, sí, hombre, si se toca el peinado, encima les dan un premio.
5: A ver,
3: claro.
5: El juez está aplicando una ley. O sea, claro, una ley y el juez la aplica.
4: Tiene que haber el imperio de la ley. ¿Qué pasa? Ley. Está mal que sea el imperio de la ley.
5: Y a su vez, ¿quién hace la ley? Ojo, porque
4: vez,
5: hay leyes.
4: ¿Quién manda? ¿El que hace la ley?
1: O sea, pero ¿qué estamos debatiendo? ¿El que los padres puedan tener hijos?
5: Casi.
3: Sí, casi.
5: Por ahí,
3: perdona, Lola, lo que decías... Liberia hacen el Estado para llevar los esclavos libres de Estados Unidos.
1: Uy, una llamada.
3: Los esclavos libres de Estados Unidos, cuando llegan ahí, dicen: quiero seguir con el esclavismo, pero ahora quiero ser el jefe.
4: Claro, el jefe.
3: Y esclavizar a los demás.
0: Compañeros, compañeras, tenemos a alguien al otro lado del hilo telefónico. Al portavoz de Higiene Independiente, Juan Torres. Juan, buenas tardes.
7: Hola, buenas tardes.
4: Buenas tardes. ¿Estás
7: bien?
0: Bien, aquí en programa en directo, intentando entrevistaros a toda la gente que podemos.
3: Encantado
0: de cara a la concentración ciudadana que se hace hoy en la Plaza de la Fuente. Desde Izquierda Independiente supongo que valoráis, como yo creo que todas las personas con un par de dedos de frente, que este acto es un acto gravísimo, lo que ocurrió el 2 de mayo.
7: Bueno, efectivamente, no solo eso, sino que nosotros hemos hecho varias actuaciones cara a que tanto el Ayuntamiento de San Sebastián de los Reyes como el... Bueno, la Administración Central, a través de la delegación del Gobierno, lo aclare y nos responda a todas las dudas y a todos los problemas que creemos que se han generado. Nosotros nos enteramos el jueves pasado, o sea, varios días después de que pasara esto. Nos mandaron algunos vecinos, nos mandaron el vídeo... Y lo que hicimos fue inmediatamente escribir una carta a la alcaldesa pidiendo, como concejales, como grupo municipal, lo que corresponde administrativamente, que es que nos den el informe y el atestado de policía local, puesto que lo que nos decían los vecinos, que no se ve en el vídeo, es que intervino la policía local, además de la Policía Nacional. Entonces, nosotros lo que pedimos es aquel mismo día, el viernes, fue que nos dieran el atestado, entre otras cosas, porque nosotros somos cargos públicos y tenemos derecho a acceso a la información. y aunque tengamos también la obligación de mantener el sigilo o de no hacerlo público, si eso fuera lo que tendríamos que hacer, que ya veríamos, ¿no?, si es una información pública o no, pero lo hemos pedido. El gobierno nos ha contestado a través del jefe de policía, una respuesta del jefe de la policía. No nos han dado el informe ni el atestado. Nosotros no estamos de acuerdo con esa contestación. No es que dudemos de lo que hizo la policía local o no, sino que no nos aclara nada. Y hemos vuelto a pedir a la alcaldesa y también hemos requerido al delegado del gobierno en la Comunidad de Madrid con relación a la Policía Nacional, por varias cuestiones. Primero, lo que sí que se ve en el vídeo es una violencia extrema. Eso es lo que nadie puede dudar, porque se ve el altercado y hay un grupo de personas vestidas de rojo que están a la puerta, lo que se ve en el vídeo, a la puerta de un establecimiento hostelero, atacando. Ahí o por lo menos con actitud violenta. Y que viene a una persona y agrede a lo que parece ser un joven, y que luego hemos sabido que era un menor. Con lo cual, primero,
0: te lo puedo corroborar, Juan, te lo puedo corroborar, ¿eh? Es un menor, tiene 17 años.
7: Claro, claro, sí, por eso. Entonces nosotros lo que pedimos es que oye, las agresiones o la violencia hacia un menor están tipificadas por el Código Penal y también, aún más, por la Ley Orgánica de Protección Jurídica y contra la Violencia a los Menores. Y por tanto, pues lo que hemos pedido de nuevo a la alcaldía y al delegado del gobierno es que si se identificó a ese menor como menor y por qué no se le protegió en aquel momento, ¿vale? Y segundo, que a partir de ahora se le tiene que proteger. Ese en con relación al menor, que ese sí que se ve claramente en el vídeo que es agredido, porque se le pega un puñetazo que le mete dentro, o sea, la violencia con la que se le pega lo lanza dentro del establecimiento. Y eso no hay discusión, porque eso se ve en el vídeo. Igual que lo hemos visto nosotros, y lo ha visto la inmensa mayoría de la población, porque encima ha salido en medios de nacionales, lo tiene que haber visto tanto el jefe de la policía como la alcaldesa o el concejal de seguridad. Y luego, lo que nos dicen los vecinos, que es verdad que eso no se ve en el vídeo, son los insultos racistas. Hay otros insultos como hijos de puta, vamos a dejarlo claro, que sí que se ve en el se oye en el vídeo, pero los insultos que parece ser que se dieron en el interior de establecimiento, donde no tenemos imágenes, de moros de mierda os vamos a quemar. Entonces, pedimos que se investigue eso. Uh-huh. Según nos dicen, hay testigos de que esos insultos se produjeron. Con lo cual, si eso es verdad, de que se produjeron esos insultos, independientemente de la causa del conflicto, de lo que originara el conflicto, porque eso no tiene nada que ver para que se produzcan a una agresión racista con insultos y con violencia. Eso es constitutivo de un delito de odio que también está tipificado en el Código Penal. Y entonces esas actitudes no las podemos permitir en San Sebastián de los Reyes.
0: Totalmente de acuerdo, Juan.
7: No podemos seguir la violencia sistemática y menos el día de la fundación. O sea, nunca, pero encima el día
4: nunca
7: de la fundación
4: en ningún
7: de nuestro municipio, que se supone que estamos celebrando un hecho agradable, que es fundar nuestro municipio, y que el día de la caldereta tiene que ser un día de confraternización, de solidaridad, donde unas asociaciones con otras pues intercambian la comida y se toman el pincho de...
0: No acabar como acabó el día 2, desgraciadamente, este año.
7: Eso no se puede. Entonces nosotros hemos vuelto concreto volví a escribir a un requerimiento a la alcaldesa y al delegado del gobierno pidiendo todos los informes y que se intervenga en proteger.
4: Pero si tienes razón en señalar que nunca, pero especialmente ese día menos aún, porque ese día se conmemora cuando los fundadores de Sanse emigran de Alcobendas para venir aquí, o sea, en realidad la fundación es de emigrantes.
0: Claro, porque Sanse está formado por gente que tenía que sufrir al conde de puño en rostro.
4: Claro.
7: Por eso te digo, ¿no? Que ese día, que es un día de confraternización, de amistad, de juntarnos el resto de las asociaciones. Es verdad, que te voy a decir la verdad, que hay que ser prudente en el sentido de no calificar generalizar. Es decir, el hecho de que sea una peña, las peñas están autorizadas legalmente, y el hecho de que unos energúmenos de una determinada peña a otra no califica a todas las peñas.
0: Por supuesto, no culpabiliza ni a todas las peñas, ni siquiera esa peña.
7: Independientemente de que haya discusión sobre las actividades que hacen esas peñas, porque hay mucha gente que está a favor y otros que están en contra.
0: Pero esa es otra cuestión.
7: Exactamente, por eso, Miguel Ángel, te digo. Pero lo que está claro es que en el vídeo se ve una violencia inusitada que no podemos permitir, y más una agresión a un menor.
0: Juan,
7: el hecho de que sea una familia migrante, ¿no? Los padres emigrantes, pues los creó, parece que con el tiempo que llevan ya
0: han nacido aquí. Claro.
7: Y son tan españoles como los demás. Y más en una ciudad, como habéis dicho, un municipio que se crearon con gente venida de fuera, precisamente por una injusticia, o un país como el nuestro, que a lo largo de toda su historia pues ha tenido muchas migraciones, y desgraciadamente no por voluntad,
1: pues,
7: sino bien, Juan, por exilio o por miseria, ¿no?
1: Un placer muy grande.
0: Sí, porque vamos a seguir llamando a gente. Gracias por intervenir, de verdad, muchas gracias.
7: Pues, bueno, lo que está claro es que la intolerancia y la violencia ni en nuestro municipio ni en nuestra sociedad tienen cabida.
0: Efectivamente.
7: Y pedimos que se aclaren esas circunstancias.
0: Lo dicho, Juan, gracias, y gracias a Izquierda Independiente,
3: gracias
0: por estar también en el tema. Un abrazo muy fuerte, gracias, amigo.
7: Hasta luego.
0: Bueno, pues pon un poquito de música y seguimos haciendo una ronda con más gente, ¿de acuerdo? Venga, ahora nos volvemos a escuchar.
3: A ver qué música nos pone.

0: Hola, ¿qué tal?
1: También está
0: No,
1: Fernando, ¿eh?
0: no se me oye.
1: ¿Cómo que no te se oye?
0: Es que, no, que he dicho hola, ¿qué tal? Y no me contesta nadie.
1: Ah, no, si es que
2: Sí,
1: no
2: te he
1: estaba.
2: contestado
3: Ah,
2: yo.
3: sí, te ha contestado. Lo que
4: Oh,
3: pasa es que no
4: hola.
3: habían subido el volumen, el
4: Ay, ay,
3: técnico.
4: ay.
3: Que andamos. Tener en cuenta que todo esto es en directo,
4: En
3: será.
4: directo, en directo.
3: En riguroso
2: Pero
3: directo, en el 107.8 de la FM, como bien
2: está.
3: sabes tú, compañero.
2: Pero no está Gaby en la mesa.
3: No, gracias
0: No,
3: a
0: no,
3: Dios.
0: no, no.
3: Gracias a
0: Estoy
3: Dios.
2: Entonces,
0: yo.
2: entonces funcionará bien.
3: Efectivamente.
0: Bueno, más o menos.
3: Bueno, a ser además de como compañero de la radio, que lo es, y amigo, le hemos llamado como portavoz de Izquierda Unida Sanse para hablar de los tristes, lamentables, gravísimos acontecimientos ocurridos en la noche del 2 de mayo en San Sebastián de los Reyes. ¿Qué opinas como ciudadano y como vecino y como portavoz de Izquierda Unida de lo que ha ocurrido en Sanse esa noche?
2: Bueno, pues lo primero, como he estado escuchando todas las intervenciones, porque soy mis compañeros de sobremesa, sobre todo ahora que estoy convaleciente y no puedo asistir a la concentración, que ya me gustaría, lo que coincido con prácticamente todas las afirmaciones que se dicen. La cuestión del racismo, esta cuestión es algo innegable, tampoco me gustaría ahondar mucho en ello, porque yo no lo sufro. Sí he podido presenciar, salir con compañeros míos de trabajo, como casi todos en este país he tenido trabajos precarios y en esos trabajos precarios abundaba la inmigración. Y de 15 personas pedirles a todos la documentación, salvo a mí. Pero eso, yo creo que tendrían que ser ellos los que cuenten en su día a día. Esto es una violencia de máximo nivel. Pero tampoco es algo nuevo en este pueblo. En este pueblo, además, yo creo que además de este racismo que impera ya en la sociedad española, tendríamos que hablar, retrotraernos históricamente y hablar de racismos que se han producido aquí desde que yo tengo uso de razón. Aquí había una xenofobia hacia lo externo que en tiempos pretéritos, incluso a los de Alcobendas, se les pegaba por el mero hecho de ser de Alcobendas.
4: Sí,
0: las famosas
2: durante,
0: greas, hombre, de hace
2: durante
0: 40
2: años y
0: años.
2: años
0: Sí,
2: y
0: sí.
2: años, todavía alguno te lo dice hoy en día, utilizan términos como tú no eres hijo del pueblo.
4: Sí.
0: Ah,
2: Cuando San
0: sí.
2: Sebastián de los Reyes hace 50 años, aunque estuviera a 19 kilómetros de la Puerta del Sol, era un pueblo de vacas, que hay muchos pueblos en León con más dotación de cualquier cosa de lo que tenía entonces este pueblo. Si este pueblo se ha hecho grande, ha sido gracias a los andaluces, a los extremeños, a los
0: A los
2: gallegos,
0: forasteros.
2: a los leoneses, y ahora, en estos últimos años, yo diría que en estos últimos 25 o 30 años, se han producido unas corrientes migratorias del exterior que hacen que San Sebastián de los Reyes sea una sociedad racialmente completamente plural. A mí este incidente del kebab me afecta especialmente, me ha dolido especialmente, sobre todo por estar incapacitado para pa acudir a cualquier cosa, porque es el kebab de referencia de mis hijos.
3: Y de las mías, por cierto, fíjate.
2: El menor pegado es amigo de mi hijo, a través de otro amigo, también inmigrante, que, bueno, inmigrante serán sus padres, porque él probablemente haya nacido aquí, o sea que
0: Sí, claro.
2: son chiquillos del mismo estilo, de peinado brócoli, vestidos de negro, pues como van
0: Ah,
2: todos
0: no,
2: ahora.
0: luego, sí, no, luego con morteras son iguales todos.
5: Chándal, zapatilla negra, patinete.
0: Todos son igual
2: Claro,
0: de horteras,
2: esto
0: ¿eh?
2: es.
0: Sí, eso uniformiza a todos.
2: Pero recordemos que San Sebastián de los Reyes, esto del 4, o sea, del 2 de mayo, caldereta, y que es el acontecimiento especial de la fundación del pueblo, todo esto queda precioso para hacer un spot publicitario del pueblo, para que lo pongan en antes de los encierros, estaría bien. Pero recordemos que en este pueblo, por ejemplo, ha habido incluso apuñalamientos
0: Sí,
2: de fascistas o neonazis a chavales por el mero hecho de ser antifascistas o tener ese aspecto. Recordemos que en este pueblo un miembro de la policía local fue encausado
3: y
2: por
3: condenado.
2: ser y condenado por pertenecer a Sangre y Honor, un neonazi. Recordemos que en este pueblo el Frente Atlético, del equipo del cual soy seguidor, pero el Frente Atlético ha tenido y tiene todavía varios integrantes. Lo más triste y lo más preocupante
4: Lo peor en tu caso es que tienes un podcast que se llama Colorín Colorado y todo el mundo sabe que eres del Atleti porque en tu podcast lo dices como 20 veces.
2: Y lo soy.
4: Sí.
6: Perdona, dejadme intervenir un segundo. Lo primero, a mí me cabrea muchísimo que la gente esté orgullosa de cosas que no tienen ningún mérito. Yo soy español, coño. Claro. ¿Tú qué has hecho para ser español? A ti te han parido aquí y eres español, cojona. No, más hace, yo tengo amigos cubanos que han tenido que jurar la Constitución, el rey y su puta madre. Y ahí son españoles, más españoles que yo. Y otras, habéis hablado de los colores del fútbol, ¿no? Es acojonante, o sea, la gente cambia de partido político, la gente cambia de sexo, la gente cambia... Pero el equipo de fútbol, ese no lo cambia, aunque lo mates.
4: No, sí.
2: Te voy a remitir a una película que creo que es La Luz de Tus Ojos, en las que creo que es Ricardo Darín, que dice que un hombre puede cambiar de mujer, un hombre, pero no puede cambiar de pasión. Yo soy del Atlético de Madrid. De hecho, yo creo que no me gusta el fútbol, solamente me gusta el Atleti, pero bueno.
3: Pero eso es por pegarte conmigo, no por otra cosa.
6: ¿Te acuerdas de los anuncios de Rosemont, no? Que decía, van en el coche y dice, papá, ¿por qué somos del Atleti? Dice,
2: no, claro.
6: Eso se siente. O el otro que decía, me han quitado el tabaco, me han quitado el alcohol, pero el Atleti no me van a... Pero bueno, estabas...
2: Bueno, intentar racionalizarlo, pero
4: estabas,
2: no.
4: Estabas comentando que tenías relación personal...
3: Sí, a través de su hijo, ¿no? De tu hijo.
4: A través de tu
2: hijo. Yo lo lamento, pero soy mayor y a mí los durum, los kebab, todas estas cosas, creo que he comido en mi vida dos veces.
4: Ah, no, pero esa tienda vende pollos asados, ¿eh?
3: Sí, pero además claro. es un referente, porque antes cuando estaban en otra localización también era un referente de mis hijas, como de, como decía, será de muchos más chavales. O sea que
2: claro, por algo será... Y muchos van, imagino que por amistad con el pequeño, pero imagino que el mayor tiene su grupo de amigos que también acudirán, y amigos de amigos, porque creo que es un sitio que tienen un producto muy bueno.
3: Y luego el trato muy agradable, muy agradable.
2: Para que le guste.
4: Y otro problema bastante que hay que tener en cuenta, si hacemos un censo de la nacionalidad de los comercios de esa zona... español debe ser la estanquera y el de la farmacia,
3: punto.
4: O sea,
2: pero en cualquier caso, a mí lo que me parece mucho más grave como ciudadano de este pueblo es que lo primero habría que saber, bueno, lo primero, si empezamos por abajo, he leído el comunicado de Defiende Tu Fiesta.
6: Yo
2: y
6: también.
2: me parece correcto hasta un punto. En el punto de aquí hay gente de todo. Bueno, ¿qué se hace con esta gente? Porque claro, sin salir de mi casa, que yo estoy preso, sin salir de mi casa, a mí ya me han identificado a uno. Yo creo que
6: no,
2: la policía...
6: Perdona, no te he entendido.
3: Sí, que han identificado, de los agresores han identificado... Ah, que me consta a mí tres,
2: este,
3: ¿eh?
2: Este es este individuo, y he dicho, bueno, pues, ¿y esto qué pasa si lo veo yo? Los de su peña lo tienen que ver.
3: Y su peña debería haber depurado responsabilidades internas.
2: Viendo que todas estas personas serán expulsadas. Pasando al siguiente punto, porque si no lo son, tenemos un ayuntamiento y las peñas, como cualquier organización, salvo las políticas, tiene...
6: Y los padres del chaval los tiene que haber reconocido.
3: Sí, seguro.
2: Claro, pero esa ya sería la tercera. Primero el ayuntamiento. La peña tiene que depurar responsabilidades y expulsar a esas personas que son violentas.
6: Expulsar, no, denunciar.
2: Denunciar, claro, decir, son este y este. Lo segundo, el ayuntamiento, si no se produce esto, el ayuntamiento tendrá que tener muy en cuenta esto a la hora de dar subvenciones, entiendo. Y sin subvenciones, no, olvidémonos, si tienen 100 socios van a tener 20, porque la vida funciona así. Lo tercero sería, ¿cuál es la actividad que ha realizado en todo este follón la policía local y después la policía nacional? El problema es que en este pueblo estas actitudes franquistas, porque todo esto viene heredado del franquismo, toda esta gente aquí, aunque muriera el dictador, aquí no cambiaron tanto las cosas. Aquí la gente franquista del pueblo, los caciques y los satélites de los caciques, que es gente que no tiene los mismos posibles, pero que orbitan alrededor de ellos, riéndoles las gracias, aplaudiendo o ejerciendo de bufones. Sí. Estos han continuado en las órbitas municipales, en las órbitas de la Iglesia. Han estado orbitando o incluso perteneciendo a ellas. Y eso cualquiera que viva en este pueblo y viva desde hace muchos años,
3: como sabe. Como bien sabemos muchos de nosotros. Sera, te voy a tener que cortar, por más que nada porque tengo cuatro llamadas pendientes.
4: Sí, hay que llamar a más gente. Pues nada.
3: Y entre ellas, por cierto, un portavoz de la familia afectada.
2: Que vaya todo el mundo a la manifestación, a la concentración, por favor, que se desarrolle de la mejor manera posible.
3: Eso esperamos todos y todas.
2: Que no atiendan a ningún tipo de provocación, que no lo descartéis. Y sobre todo, no hay que dejar esto, hay que continuarlo y generalizarlo.
3: Pues muchas gracias, Sera, y gracias por transmitir la voz de un ciudadano, de un vecino, además muy vecino mío, que dirían aquellos, y sí, que te recuperes pronto y te tengamos gracias a pleno rendimiento como portavoz de Izquierda Unida y como amigo, ¿vale? Un abrazo,
2: muchas
3: amigo.
2: Muchas gracias.
3: Hasta luego.
2: Hasta luego.
4: Hasta luego. Hasta luego, Santidad.
3: Bueno, pues vamos a conectar con nuestro compañero Fernando, que al albur de lo que estamos hablando en el programa, pues quería hablar sobre el tema de delitos de odio. Fernando, ¿nos escuchas? ¿Fernando?
7: Hola.
8: Estar está, ¿eh?
3: Fernando, Tres Cantos.
7: Qué tímido es.
9: Fernando, no, escucha.
4: Que es Willy, que tiene sus cositas.
3: Fernando.
8: No soy yo.
3: Que no tenemos mucho tiempo, Fernando. Fernando. Tan ganas de poner la canción de Ava, de Fernando.
4: Sí. Fernando, Hernán.
3: Fernando. A la una, Fernando a las dos,
4: pasa a la,
3: Fernando a las tres.
4: Pon una canción y pasamos.
3: Pon palabra. Un poquito de música y a ver si retomamos con Fernando.
7: Pasamos palabra.
10: Tenía 7 años apenas 7 años. ¿Qué 7 años? No llegaba 5 siquiera. Unas voces en la calle me gritaron: ¡Negra! ¡Negra! ¡Negra! ¡Negra! ¡Negra! ¡Negra! ¡Negra! ¡Negra! ¿Soy acaso negra? Me dije. ¡Sí! ¿Qué cosa es ser negra? ¡Negra! Sabía la triste verdad que aquello escondía. ¡Negra! Y me sentí negra. ¡Negra! Como ellos decían. ¡Negra! Y retrocedí. ¡Negra! Como ellos querían. ¡Negra!
3: No, bueno, ahora sí.
7: Hola.
3: Bueno, volvemos porque la actualidad y la inmediatez es lo más importante en un programa de este estilo. Tenemos al otro lado del hilo telefónico a concejala y portavoz de Más Madrid y amiga de Radio Utopía, Ángela Millán. Ángela, buenas tardes.
11: Buenas tardes, ¿qué tal? ¿Cómo estáis?
7: Hola.
3: Pues aquí haciendo un programa en directo hemos pulsado la opinión de diferentes responsables políticos, de responsables vecinales como Margarita Sierra, la presidenta de la Asociación de Vecinos, y querríamos saber también la opinión de la concejala de Más Madrid, de Ángela Millán.
4: No, pero primero, Ángela, ¿estás ya en la Plaza de la Fuente?
11: Pues mira, estoy justo, me habéis llamado y he salido justo del local...
4: Bueno, de donde sea, todavía no has llegado, ¿no?
11: No, pero estoy a escasos 30 metros.
4: Ah, lo digo porque se ve ya, porque quedan 10 minutos para que empiece la concentración. Se ve público, se ve gente.
11: Pues mira, empieza a llegar gente, sí, ya sabéis que esta plaza tampoco... Estas labores de reporterismo me tenéis que haber avisado.
3: Bueno, pero como abusamos de nuestra amistad contigo.
11: Sí, no hay problema. Sí, empieza a haber ya gente, la verdad es que sí. Yo justo venía de camino y he pasado por el local donde sucedieron los hechos. Tenía que pasar por ahí y estaba aquí ahora mismo, bueno, con la familia y varios compañeros y compañeras más. Y ahora, como estamos en casa, un minuto a pie, iremos para allá.
3: Muy bien. Ángela, no, te preguntaba la opinión al respecto de lo que ocurrió el 2 de mayo de Más Madrid, pero lo habéis puesto patente y claro. Habéis puesto negro sobre blanco diciendo que estáis absolutamente indignados de lo que pasó por la mañana y de lo que pasó por la tarde-noche. me consta que habéis dado un apoyo fundamental de respaldo, de solidaridad, de orientación a la familia afectada. Es así, ¿no?
11: No podía ser de otra manera. Sí que me gustaría decir, Miguel Ángel, efectivamente el sábado día 2, ocurrieron dos cuestiones diferentes que creo que conviene no mezclar. Porque, bueno, lo que ocurrió por la mañana tiene que ver con unos eventos que se organizaron, que bajo nuestro punto de vista no se corresponden con lo que se anunciaba un atraso humano infantil, o que allí se dio otra cosa, y por parte de Más Madrid Sanse, aparte de hoy en comisión hemos presentado una batería de preguntas sobre este evento, y en cualquier caso nosotras ya hemos presentado sendos escritos ante fiscalía, por un lado para que se investigue, que efectivamente lo que ocurrió ahí no fue una actividad de transhumancia, y tenemos dudas sobre si no se vulneró la ley de bienestar animal, y por otra parte, y respecto a este mismo tema, también hemos puesto en conocimiento de fiscalía la presencia de menores en un evento de este tipo, a que la legislación obviamente no permite. Sobre si aquí hubo maltrato animal o no, como la Federación de Peñas salió muy rápido a comunicar, no lo deciden ellos ni lo decidimos nosotros. Por eso, de manera responsable, lo que hemos hecho ha sido ponerlo en conocimiento de las autoridades competentes, que serán quienes tengan que dirimir qué fue lo que pasó ahí, pedir responsabilidades a quien corresponda, que en este caso el responsable de la organización fue el Ayuntamiento de Santa Cruz.
3: Y por otro lado, lo que pasó por la noche.
11: Bueno, nosotras desde que tuvimos conocimiento, obviamente lo primero fue prestar apoyo a la familia y en la medida en que buenamente hemos podido, y como me consta que otros compañeros y compañeras de asociaciones de otros grupos políticos nos hemos puesto a disposición de la familia y hemos tratado de ayudar en la medida en que se ha podido, pues fundamentalmente buscando asesoramiento legal, que es muy importante en el caso, para llegar a la raíz del asunto, que esta denuncia se arme como lo que nosotras entendemos que es un delito de odio racista, porque si me permiten, todas sabemos que esto no hubiera ocurrido si el bar, el restaurante, lo hubiera regentado un señor español que se llamara Antonio. Nadie grita, manchego de mierda, te vamos a quemar vivo. Esto no es lo que pasa. Esto, lo que pasó el sábado por la noche, es muy grave. Bajo nuestro punto de vista, bueno, tiene connotaciones de delitos de odio que tendrá que ser la justicia la que dirima, y en cualquier caso, nosotras ya también, aparte de prestarnos a la familia y ofrecernos para lo que pueda hacer falta, como me consta, insisto, que lo están haciendo la inmensa mayoría de vecinos y vecinas de Sanse, que son personas que nada tienen que ver con el talante de estas personas que protagonizaron estos circunstancias nobles del día 2. La inmensa mayoría de Sanse rechaza de plano este tipo de comportamientos. Nosotros somos la más en todo esto, que nos hemos puesto a disposición de las familias. Y como digo, hemos también pedido al momento información dentro del propio ayuntamiento sobre la intervención de policía local. Hasta el momento las respuestas que hemos obtenido son bastante vagas. Vamos a seguir preguntando y llegaremos al final del punto sobre, bueno, qué tipo de intervención fue la que hizo la policía local en este caso. Y nos pondremos también, eso lo sabes bien, Miguel Ángel, varias vecinas y vecinos, de nuevo otra vez, pues bueno, apoyando al colectivo migrante de nuestra ciudad, que es tan importante y que contribuye a que Sanse sea sin duda un lugar mejor, a su disposición para empezar a trabajar en comunidad, tejiendo para, bueno, articular mecanismos que en primer lugar eviten que algo así vuelva a pasar, y en cualquier caso, si volviera a ocurrir, pues no queremos y vamos a trabajar para que eso no vuelva a ocurrir, pero que en cualquier caso yo no responsabilidad.
3: Bueno, Ángela, no te vamos a restar mucho más tiempo, no te vamos a hacer que vuelvas a hacer de reportera, porque tenemos otras dos llamadas. ¿Estás? Y hay gente.
11: Sí, hay gente.
3: Vale, eso es importante. Gente. Importante que la ciudadanía de Sanse y de Alcobendas demuestre que estamos en contra del racismo y en contra de la islamofobia.
11: Yo no tenía ninguna duda de que en esta ciudad somos más y somos mejores quienes nos oponemos a gente que tiene comportamientos, como decía antes, que les nadies, y voy a usar este artículo, ese adjetivo, por ser elegante y educada y no meterme en problemas.
3: Ángela, con un abrazo muy fuerte, que muchas gracias, como siempre, por atendernos a Radio Utopía, y que nos vemos en las calles, ¿vale?
11: Gracias a vosotros.
3: Hasta luego, Ángela. No sé si hemos recuperado...
7: ¿Hasta qué hora van a estar en la concentración?
3: A partir de las 8, no lo sé el tiempo que estarán.
7: Porque cuando salgamos de aquí podemos...
3: Hemos recuperado a Fernando. A ver, Fernando.
9: Hola.
3: Hola, Fernando. Nuestro corresponsal de Tres Cantos.
0: Era un problema en el ordenador.
3: Oye, ¿en Tres Cantos ha pasado una cosa como esta?
9: Pues la verdad que sí, ¿no? Porque aquí la verdad que hay también mucha gente, digamos, de ideología de extrema derecha, aunque bueno, más o menos se lleva una convivencia racional. Pero sí que ha habido en algún momento algún ataque y algún grupúsculo.
0: ¿Y en Colmenar, que es un pueblo vecino?
9: Ahí ya
3: no te consta, hombre, ¿no?
0: Vaya.
9: Siempre ha habido lo que comentabais de Sanse y Alcobendas, ¿no? Sí. Hostia, vamos a fostear a los de Tres Cantos.
0: Ah, sí, la rivalidad. Sí,
3: esa rivalidad
9: y si te subías más para arriba, en Brutalix creo que ya era...
0: Brutalix con los de Colmenar.
3: No, Brutalix con todo el mundo.
9: Y también con los de Tres Cantos. Ojo.
3: Con todo el mundo, Bueno, Fernando, querías hablaros de delitos de odio, creo, ¿no?
9: Sí, mirad, porque bueno, esto que hemos visto que ha sido terrible, he visto el vídeo y os he seguido, yo creo que es la culminación de algo que lleva ocurriendo desde los años 90. Entonces, bueno, quería deciros cuatro nombres, a ver si os acordáis. Y me decís, bueno, primero hablamos de Sonia Rescalvo. ¿Os suena? Es el primer crimen de odio sobre una persona transexual. Esto fue en el Parque de la Ciudadela, fue asesinada por un grupo de skinheads de extrema derecha a patadas.
7: ¿En qué año? Porque sí que me suena.
9: En el 91.
7: Sí que me suena. Sí, sí me suena un poco.
9: Os cuento el siguiente, que sí que fue más mediático, que fue Lucrecia.
7: Ah, sí.
9: Que fue asesinada a tiros en la discoteca esta, en Four Roses, en lo que eran las ruinas. Y era una especie de comando o algo donde había incluso algún miembro de las fuerzas de seguridad del Estado. Sí,
6: dices tiros, pero yo creo que la quemaron viva al lado, en la Cuesta de las Perdices, en Casa Quemada.
9: Yo diría que Lucrecia fue asesinada a tiros. Puedo confirmar.
6: Igual la mataron a tiros y luego la quemaron.
9: Y luego la quemaron, pero me quiere sonar.
6: Pero me suena en la Cuesta de las Perdices, Casa Quemada.
9: Sigo, si queréis, un poco. Guillén, en el 93, un joven antifascista que fue asesinado en las fiestas de un pueblo, en Montanejos, que también se quiso despolitizar, pero incluso ha habido un documental, ha habido historia. Aitor Zabaleta, el seguidor de la Real Sociedad.
7: Sí.
9: Y el último, el pollo, le llamaban al chico, el que fue apuñalado... No me sale. Memoria.
0: Es que los ruidos suenan por el mismo ordenador en el que sale Fernando ahora.
9: Carlos Palomino, perdóname. Carlos Palomino, que fue asesinado en el 2007 en Madrid.
7: Sí, cerca del río, ¿no? Del Manzanares.
9: Exactamente, estaba en el metro. Sí, o sea, que es lo que os digo, que esto he consultado a mis fuentes, a Perplexity, como siempre. Y esto, bueno, pues yo lo sabía, era una tendencia, porque ha habido muchísimas agresiones, tanto a colectivos inmigrantes, a gente al margen. Yo os puedo comentar también que en los 90 también fui agredido, aunque aquí estoy contándolo. Y algunos de mis amigos incluso pues fueron rociados con spray o
7: sea, ¿a ti te agredieron,
9: una especie de cacería.
7: ¿A ti te agredieron, Fernando?
9: Sí, yo me llevé dos hostias por unos señores del Frente Atlético, pero siempre he sido la lagartija y me conseguí zafar y... Y aquí estoy contándolo.
7: ¿Y a tus amigos los rociaron?
9: Algunos los rociaron con spray, o sea, bueno, ha habido de todo. Y aquí en Tres Cantos hubo alguna agresión también.
7: Jolines.
9: O sea, que ya os digo que en los 90 era algo como muy común que tú salías y sabías que en ciertas zonas pues tenías que ir con 40 ojos.
7: Con cuidadito.
6: Yo tengo algunos años que esto es una tendencia. En los 80 era mucho más peligroso.
9: Sí, hombre, en los 80 tenías a los guerrilleros de Cristo Rey, los cadeneros y tal. Sí, esto, yo os digo que esto es una tradición.
6: Y la madre que les parió.
9: De la ultraderecha que siempre han estado ahí con distintas caras.
7: Y siempre
9: pues una vez vestidos de cadeneros, otra vez skinheads, ahora que los llaman los casuals.
6: ¿En serio? La que es un fenómeno. Los casuals. Joder, las empresas dicen los viernes se puede ir casuals, que es que en vez de ir de traje y corbata ibas de vaqueros. Y estos hijos
9: te cuento.
6: Se llaman los casuals.
9: Hay una tendencia que efectivamente van de casual para disimular un poco su condición neonazi, aunque las prendas y las insignias ahí están. Y de hecho había una tendencia que en YouTube lo puedes buscar, que ultras sobre todo de los antiguos países de la Unión Soviética y demás, pues con una GoPro iban a fostearse por ciudades y ahí puedes ver las pintas que llevas y...
3: Fernando, ya sabes que el directo es como es, siento interrumpirte, pero es que tenemos a un portavoz de la familia agredida.
0: Sí, sí. Un placer, Fernando.
3: Gracias por participar en el programa.
9: Con vosotros.
3: Pero hoy la inmediatez y la cercanía de la concentración pues nos está llevando por delante.
7: Hoy estamos haciendo un programa en serio.
3: Abdul, buenas
9: tardes. Un saludo.
3: Vale, hasta luego, Fernando.
12: Buenas tardes.
3: Hola, Abdul, buenas tardes. Hola. Sé que eres amigo, muy amigo de la familia, que les estás apoyando y ayudando a esta familia salvajemente agredida. ¿Cómo están? ¿Cómo están los componentes de la familia?
12: Pues bueno, la verdad es que los componentes de la familia están un poco tocadas, sobre todo los más afectados es el hijo menor psicológicamente, la mujer y sobre todo el mayor, que tuvo que sufrir una lesión bastante fuerte, que fue la fractura y la rotura del brazo y la muñeca.
7: Madre mía.
3: Nos conocimos ayer, la verdad es que sabes que la Asociación de Vecinos, la Ciudadanía de San Sebastián de los Reyes, diferentes formaciones políticas, estamos ahí para apoyaros, y lo que queríamos sobre todo era conocer sensaciones de tuyas y de la familia y transmitiros desde Radio Utopía todo nuestro apoyo, nuestra solidaridad, y que vamos a estar ahí siempre que haya cualquier ataque al diferente, sea diferente por lo que sea, porque todos somos sanseros y sanseras, todos trabajamos y vivimos aquí, y todos queremos que nuestra ciudad esté libre de odio y de racismo.
12: Sí, claro, entiendo.
7: ¿A qué hora se hace el comunicado?
3: La concentración dentro de nada, y creo que Abdul vas a leer el comunicado, ¿no?
12: ¿Cómo, perdón?
3: Que me han dicho que a lo mejor leías tú el comunicado de la concentración.
12: Entro yo muy bien, sí.
7: ¿Y a qué hora lo leéis?
3: ¿A qué hora leéis el comunicado?
12: Todavía no lo sé, espera que lo va a comentar. ¿El comunicado a qué hora se va a salir? ¿A qué hora se va a leer el comunicado?
13: Supongo que ahora, en un
12: rato. En un momento, en un rato.
3: En un rato, perfecto. Vale. Perfecto, pues no te vamos a restar más tiempo, Abdul. Gracias, muchas gracias por entrar en directo. Y lo dicho, transmite a la familia nuestro apoyo y solidaridad.
6: Perdona, Abdul, solo un consejo. Cuando leas el comunicado, hazlo muy despacio.
4: Ah, sí.
6: Esto de correr para que me lo quito encima, no, muy despacio.
3: Y así, despacio. Te escucha mejor la gente. Así. Bueno, lo he dicho, a ti, vale. No te restamos más tiempo. Un abrazo muy fuerte.
12: Igualmente, gracias.
6: Un abrazo.
3: Bueno, pon un poquito de música, Guille, que todavía nos queda una llamada, a ver si podemos realizarla, porque está habiendo problemas con las conexiones.
7: ¿A quién?
3: Pues a Fiorella, que es portavoz de la Asamblea Antirracista de Madrid.
0: Y Fiorella traía a Ibrahim, me parece que es de la Asamblea de Madrid, de no sé qué.
3: Algo así, pero vamos a ver si conseguimos conectar con Fiorella, ¿vale?

0: Bueno, pues tenemos a una nueva persona al otro lado del teléfono, en este caso la compañera Fiorella, de la Asamblea Antirracista de Madrid. Fiorella, buenas tardes.
1: Hola, buenas tardes.
0: Sé que
1: estamos
0: sé que estáis
1: estamos
0: ahí
1: en la concentración.
0: ¿Cómo está la concentración?
1: Pues ya hemos empezado, ya han empezado con los cánticos, estamos ya aquí reunidas. Somos bastantes personas organizadas para demostrar nuestro rechazo y nuestra denuncia al violento ataque racista islamófobo que ocurrió el pasado 2 de mayo en el barrio de San Sebastián de los Reyes. Un acto bastante violento, de racismo claro, que además deja en evidencia la inacción de parte de, por lo que comentaron todos los testigos, la inacción de la policía frente a esta situación, y además que les obligaron a tener que cambiarse de hospital cuando llegaron a la Infanta Sofía, porque allí estaban los agresores y en lugar de proteger a las víctimas, les dijeron que eran ellos los que tenían que ir al Hospital de la Paz. Esto es increíble, es inadmisible, y además todo esto ocurre en un momento en el que se está usando el odio hacia las personas migrantes y racializadas, que estamos viviendo un proceso de regularización, y de manera coordinada y organizada existen grupos de extrema derecha que en las redes sociales están de manera organizada actuando, generando contenido de violencia y de odio hacia los cuerpos migrantes y racializados. Entonces esto no es un hecho aislado, no es una cosa casual, es una cosa planificada, es una consecuencia de toda esta violencia y este momento que estamos viviendo, donde el sistema capitalista que está en declive y está en decadencia, lo que hace es protegerse de esta manera, buscando un chivo expiatorio, que somos las personas migrantes y racializadas, quienes somos responsables, a quienes se nos responsabiliza de todos los problemas sociales, ¿no? En lugar de apuntar hacia donde habría que apuntar, que es hacia arriba, evidentemente, a quienes se nos toma como chivo expiatorio, a las personas migrantes y racializadas, ¿no? Que además no es casual tampoco.
0: Fiorella, tú que estás en la Asamblea de Madrid, de todo Madrid, hace poco hubo una manifestación fascista de Falange, en la que la ciudadanía organizada también tuvo que salir a la calle para parar ese tipo de exaltaciones que deberían estar ya guardadas en el cajón de los recuerdos. Pero supongo, me consta por la Federación Regional de Asociaciones de Vecinos, hemos hablado con la presidenta de la Asociación de Vecinos de Sanse, que hay coordinación con la Asamblea vuestra por parte de la Federación Regional de Asociaciones de Vecinos. ¿Hay más hechos como este recientemente en barrios o pueblos de la Comunidad de Madrid?
1: A ver, estamos viviendo un pico de violencia brutal hacia los cuerpos migrantes y racializados. Esto es cierto. Como te digo, existen grupos organizados en las redes sociales que están contratados específicamente para generar odio en las redes sociales. Son grupos organizados y articulados, subvencionados, cobrando un sueldo para generar este tipo de contenido. Entonces, es verdad que estamos viviendo un momento de extrema violencia racista. Y sí que eso se está notando, ¿no? Nosotras cuando hicimos pues una recogida, estamos trabajando, ¿no?, haciendo asesoramientos a las personas migrantes para los procesos de regularización, también hemos sufrido intentos, ¿no?, de criminalización por hacer ese trabajo. Está claro que hay una cuestión de alguna manera de precarizar y vulnerabilizar los cuerpos migrantes, despojándolos de derechos para que sean fácilmente explotables, ¿no? Esto es lo que hace este sistema capitalista, racista, con nosotras. No es algo casual, sino que es así como funciona este sistema, ¿no? Es la lógica despojarnos de derechos para convertirnos en sujetos...

0: Ojalá, ¿no? Pero la realidad es que existe y es necesario por eso articularnos y organizarnos.
1: Y luego lo segundo, ojalá. No me gusta que mezcles el capitalismo, que es un... es donde vivimos todos, menos Corea del Norte,
2: por suerte, por
1: China,
2: desgracia.
1: No sé qué tal, que no mezcles esas cosas, porque, por ejemplo, en Liberia, cuando los americanos deciden que los esclavos libres se vayan a Liberia, los que llegan a Liberia hacen lo mismo, pero dicen, ahora voy a ser yo el que mando, y esclavizan a los demás, ¿no? Entonces, quiero decir, yo creo que no hay que mezclar cosas.
3: Sí, que puede haber capitalismo sin racializar, dices.
1: No, y comunismo muy racializado.
0: Y
1: ecologistas muy racializados. O sea, no hay que mezclar cosas.
0: La modernidad surge gracias a la acumulación originaria que se da por el colonialismo. Entonces, sí, el capitalismo es la consecuencia de todo eso. Y el capitalismo es responsable de esta violencia que...
3: Pero vamos, una hipotética desaparición del capitalismo tampoco resolvería los problemas de la
0: mujer. Claro,
1: en Rusia sí. Los pogromos, ¿cómo eran? Salvajes.
0: Totalmente, o sea,
1: entonces, esto del diferente no tiene nada que ver con capitalismo ni comunismo, no tiene nada que ver.
2: Por cierto, me decías que hay mucha gente, supongo que diferentes movimientos, y no sé si hay gente que vaya a enfrentarse a vosotros, a provocaros. ¿Habéis detectado eso o no hay nadie en ese sentido?
0: De momento he visto presencia de la policía, no, pero de momento no. De momento lo que estamos viendo es gente que ha venido a apoyar la concentración.
2: Muy bien.
0: Y esperemos que siga siendo así.
2: Fiorella, que muchísimas gracias por atendernos, que hay que seguir en esta lucha, en Sanse, en Lavapiés o en Cuenca. O yo qué sé, o en Valladolid. De verdad, Fiorella, muchas gracias.
1: Muchas gracias por ellos.
0: Gracias.
2: Un abrazo muy fuerte. Hasta luego. Bueno, pues nos queda un poquito de programa. No sé qué evaluación hacéis los cuatro compañeros que estáis aquí acompañándome del contenido del programa y sobre todo del problema. Una evaluación rápida.
4: Bueno, yo empiezo, que antes he comentado fuera de micrófono un poco los dos asuntos, ¿no? Por un lado esta agresión brutal, pero más preocupante es que quienes están para defender a los agredidos, ¿no? Ha mostrado una total pasividad, ¿no? Una ausencia de actuación.
3: Eso sí que habría que mirarlo bien, con profundidad. Sí.
4: Y eso es lo que es muy preocupante, de verdad, porque tú como ciudadano en un sistema confías en que en caso de que tú tengas problemas, te ampara, ¿no? El sistema, ¿no? Te va a amparar con una policía, de las fuerzas o cuerpos que sea, ¿no? Con un guardia civil, un policía nacional, un autonómico, con quien sea que va a estar de tu lado.
2: Presuntamente, y entre comillas, agresión. Por lo que dice la gente, la actuación no ha sido, la actuación del día 2 no ha sido acorde con lo que debería
4: eso
2: haber
4: es
2: sido.
4: Por eso, como os vengo oyendo, ¿no? Y los relatos de todos los que han intervenido.
3: Acumulando hecho grave sobre hecho grave, sí. Ese también.
5: Y es que sí. Creo que además de la nefasta actuación del día de 2 de mayo, tanto por la mañana como por la noche, creo que se puede añadir también otros casos que también han quedado muy diluidos.
1: Yo por comentar un caso que me toca muy de cerca, una persona muy cercana me dice, ¿te has enterado que en las elecciones andaluzas hay un partido que es musulmán? Le digo, eso se llama libertad.
5: ¿Y qué
1: dice partido? Pues a mí no me gusta. Pues me toca los cojones,
3: pues,
1: que no te guste.
3: Pues el alcalde de Nueva York es musulmán.
1: No, y socialista. Que eso en Estados Unidos es mucho peor.
2: Es mucho peor todavía. Más peor.
1: Va de retro, Satán.
2: Bueno, no sé si tenéis que añadir algo más. Le dejamos a Guille que nos cuente dónde se nos puede reescuchar.
6: ¿Sí tenéis algo que decir más?
5: No, que te
6: dejamos.
5: Que te dejamos. Adelante, compañero.
6: Sí, sí. Pues si te has perdido este programa... No
3: peor
6: creo,
3: para
6: peor para ti, pero lo puedes volver a escuchar en la página web de tertuliautopicos.org.es y en la página web de radioutopia.es o .org.es. Pero si eres nostálgico y lo quieres escuchar en otra emisora, puedes escucharlo en la misma Radio Utopía, pero te tienes que ir a las 5:30 de la mañana, de la madrugada, en el 107.8 de la FM.

0: y en radioutopía.es. Pero si te has quedado dormido, los martes a las 11 en Radio Guadalix 106.9 de la FM y radioguadalix.es. Y en orilla izquierda, Radio Unidad, en el distrito sur de Córdoba. Córdoba Sur.
1: Córdoba Capital.
0: En el cien... No, en el distrito sur.
1: Bueno, pues está en
0: capital, pero en el sur. De, en el sur de España. 102.6 de la FM y orillaizquierda.org. Los lunes a las 7 y media, los martes a las 6 de la tarde, los miércoles a las 4 de la tarde, los jueves a las 2 y media de la madrugada y los domingos a las 8 de la mañana.
2: Casi se nos ahoga aquí. Nos escuchan tanto en Córdoba que, vamos, parecemos cordobeses ya directamente y cordobesas. Bueno, yo a mí sabéis que me gusta despedirme del primero y espero que a los oyentes y a las oyentes y a les oyentes les haya gustado el programa de hoy. Siempre me despido diciendo buenas tardes y buena suerte. Esta vez es buenas tardes, buena suerte y no al racismo. Gracias.
3: Ojalá que nunca tengamos que volver a hacer un programa de esta mierda. A pasar bien.
1: Pues hasta el jueves que viene y pasad la mejor semana posible.
4: Pues suscribiendo lo que dicen los compañeros y buena tarde.
5: Pues muchas, muchas tardes y buenas gracias. Y ahora cuando salgamos de aquí nos vamos a la Plaza La Fuente a ver si llegamos, aunque solamente sea al final de la concentración.
0: Eso, eso. Bueno, yo...
1: Tú te tienes que dar rápido prisa en cargar.
0: Yo me tengo que dar rápido prisa en cargar.
5: Tienes que cargar el programa rápido con prisa, sí.
0: Rápido con prisa, con prisa. Nos despedimos escuchando El Emigrante de Celtas Cortos.
3: Buenísimo.
6: Buenas tardes y sed felices.

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0: Es la una de la madrugada.
1: ¿Qué quiere decir? El mar que late y habla con la voz del que perdura resplandeciendo. ¿Y quiénes son sus habitantes? Son ellos. Míralos.

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